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1: Hola, ¿qué tal, amigas y amigos? Tengan todas y todos un feliz y bendecido viernes. Sean bienvenidos una vez más a Conexión Rumbera a través de Rumba 93.1 FM.
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1: Bueno, el mejor estilo de Pastor López, con ese tema titulado Las bonitas no son fieles. Creo que la fidelidad no tiene que ver con el estado físico, la condición física. Tiene que ver con el corazón,
2: ¿eh?
1: La fidelidad viene del corazón, no de la cara. Son las 7:06 minutos. De esta manera comenzamos Conexión Rumbera. Hoy 19 de junio. Hoy más que nunca agradecido de Dios, de verdad que sí. Más que nunca agradeciéndole a nuestro amado Dios por este día, porque tal día como hoy a Dios le plació traerme a este mundo, sí señores. Desde ese día hasta hoy, gracias Dios por todo lo que me has dado. Por los 9 meses que estuve en el vientre de mi madre. Por todos los años que estoy viviendo. Hoy un año más. Gracias Dios. Gracias por esta vida, por esos altos y bajos, porque en todo momento ha sido experiencias vividas, enseñanzas de la vida. La mejor escuela es la vida misma. Claro que sí. Por eso, cuando pasamos por situaciones difíciles, en el momento no lo entendemos, pero más adelante entendemos el por qué suceden las cosas. Así que todo lo que te esté pasando, dale gracias a Dios, porque hay un plan. Hay un plan. Sí, señores, así que bueno, hoy agradecido de Dios por un año más de vida. Así que bendiciones para todos los oyentes en este día 19 de junio. Estamos contentos, felices, alegres por una nueva edición de Conexión Rumbera, por el día viernes 19 de junio y por un año más de vida. Gracias, Dios. Son las 7:08 minutos de la mañana, 7:08 minutos. Desde ya te puedes comunicar con nosotros a través de la mensajería WhatsApp 97609-6258. Repito, 97609-6258. Allí usted puede escribirnos, saludar, felicitar al cumpleañero del día. Yo no sé quién más cumple año hoy, yo cumplo. También para que solicites el tema musical de tu preferencia. Si quieres hacernos llegar alguna inquietud, alguna información relevante de tu comunidad, estamos disponibles para leer tu mensaje. Ya lo sabes, 976-096258. Saludando por supuesto a aquellos que nos sintonizan a través del internet Rumba FM Zaragoza. En cualquier rincón del planeta, mil bendiciones. Sí señores, 7:08 minutos. A esta hora de la mañana tenemos una temperatura acá en Zaragoza de 21 grados, hoy viernes. Atención porque viernes viene sofocante. Ojo que podrán aparecer tormentas al final del día. Más adelante estaremos ampliando más información concerniente a lo que es el estado del tiempo. Por lo pronto solamente te indicamos que aún se está por confirmar, pero cara al próximo fin de semana podría producirse la primera ola de calor del año. El ascenso termina más notable, o el ascenso térmico más notable se espera el domingo cuando las temperaturas superen los 40 grados en amplias zonas del país. La subida será especialmente acusada en el sur y suroeste peninsular, así como en el Valle del Ebro. La próxima semana podría resultar especialmente sofocante, tanto de día como de noche. Así que, ya lo sabe, a tomar las cosas con calma, relajado, mucha hidratación. Trate de vestirse lo más sencillo posible.
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1: Y aquellos que se van a exponer al sol, cuidadito, mucha precaución con esto, Son las 7:10 minutos de la mañana. Yo soy Roberto Carlos López. Esto es Conexión Rumbera y de esta manera continuamos en este fin de semana de fiesta. Vámonos con esto. La agrupación Bacanos. También de Pastor López, original de él, ¿eh? Traicionera. Ya venimos con más de Conexión Rumbera.

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0: y señores, okay. Adolescente de Venezuela para el mundo. Me gusta. Bueno, a mí me gusta estar pegadito del dial 93.1. Me gusta que ustedes estén pegaditos del dial 93.1, escuchando Conexión Rumbera desde bien tempranito. Hoy es viernes, comienza el fin de semana. Estamos alegres, contentos, felices. Hoy 19 de junio. El mejor día del año, señores. Sí, señores. Gracias, porque ya comienzan a escribirme. Comienzan a felicitarme tal día como hoy, 19 de junio.
1: Oye, Porfi, ¿qué pasa aquí?
2: Oye, Néstor, que tú sabes que hay que meterle a todo.
0: ¿Mujer? Así que bueno, ya comienzan a las felicitaciones. Gracias a aquellos que nos están escribiendo para felicitarnos a través del 976-096258. Tal como lo hace Magalis. Ella dice: hola, buenos días. Un cumpleaños feliz. Que Dios te colme de bendiciones y salud. Tengo poco tiempo aquí en España. Soy nuevo oyente y me encanta rumba. Soy rumbera. Que los cumplas feliz.
1: Muy bonita.
0: Soy Magalis. Y tiene una banderita de Venezuela. Creo que eres de Venezuela, Magalis. Que Dios te bendiga, Magalis. Que Dios pueda cumplir cada deseo de tu corazón acá en España. Gracias por esos deseos. Gracias por esas palabras. Gracias por esas felicitaciones. Son las 7:25 minutos de la tarde de la mañana, 7:25. Ya lo sabes, 976-096258. Escríbenos. Felicita al cumpleañero del día. Yo creo que yo solo no soy el cumpleañero. Hay otros cumpleañeros. Vamos a felicitarlo también. Bueno, esta hora de la mañana, 7:25 minutos. Vamos a recordar que hoy es el día número 170 del año. Sí, señor, solo faltan 195 para finalizar este año. Día internacionales y mundiales. Bueno, hoy es Día Internacional para la Eliminación de la Violencia Sexual en los Conflictos. El Día Internacional de la Eliminación de la Violencia Sexual en los Conflictos se conmemora el 19 de junio. Hoy, con esta fecha, se busca concienciar a la población mundial de la importancia de acabar con la violencia sexual durante los conflictos. Y sí, señor, honrar a las víctimas y rendir tributo a todas las personas y organizaciones que luchan cada día para erradicar estos delitos. Bueno, las violaciones de las guerras son una lacra y un crimen de lesa humanidad. Y en el 2025 las Naciones Unidas se han propuesto acabar con ellas, o al menos intentarlo.

entrenando con el objetivo de aumentar la condición física, pero sin llegar a fatigarse demasiado. Y cuidadito con las fatigas, cuidadito con este sol. Así que bueno, estos son los días internacionales y mundiales. Bueno, y por supuesto, el 19 de junio nace tal día como hoy Roberto Carlos López. ¿Qué les parece? Son las 7:27 minutos. Eso, vámonos con seguir con esta tónica del mundial. Ricky Martin, la Copa de la Vida. Ya venimos con más de Conexión Rumbera. Ya lo sabes, 976-09-6258. El punto de contacto entre ustedes y nosotros. Desde ya saludando a toda nuestra bella audiencia. La gente de Valdefierro, Villahermosa. También la gente que reporta sintonía desde el casco histórico. Desde la Miguel Servet. Desde Paseo Echegaray. Gracias. Todos ellos, mil bendiciones. Vamos con más música y ya venimos con más.

Bueno, escuchábamos a Maná, Rayando el Sol. Bastante que está rayando, ¿ah? Son las 7:37 minutos en Conexión Rumbera a través de Rumba 93.1 FM. Oye, qué buen día, qué buena mañana. Sube el sol, sube el día, sube tu ánimo también, ¿vale? Ya lo sabes, 976-09-6258, el punto de contacto entre ustedes y nosotros. A esta hora de la mañana, 7:37 minutos, vamos a darle un recorrido a los diferentes portales web informativos. A ver qué está sucediendo en Aragón, en Zaragoza, en España, en todo el mundo. Bueno, comenzamos con titulares de hoy, 19 de junio. Bueno, Omar Hatanlek de la NASA dice que si la inteligencia artificial sustituye empleos, debemos encontrar nuevas formas de ser útiles como seres humanos. Interesante, ¿ah? En más titulares tenemos que el canal de Aguas Bravas de Zaragoza sigue cerrado. Estas son las obras pendientes para reabrir. Bueno, Tawakful Karman, Premio Nobel de la Paz en Zaragoza, también dice algo muy interesante. Necesitamos nuevos líderes para salvar al mundo del colapso. Ya vamos a hablar de esto porque, ay, ay, ay, de esto hay mucho que hablar. Más titulares: de la paz a la inteligencia artificial, las claves del mundo que viene. A debate internacional en Zaragoza. Bueno, la piscina de Torrero continuará cerrada. La fecha de reapertura está todavía en el aire. La Almozara celebra sus fiestas con reparto de longaniza, ponceta y mucha música. Bueno, afectados en Delicia por los retrasos en la alta velocidad entre Madrid y Barcelona, no me habían avisado, dice alguien por allí. Dos robos en apenas 3 horas en supermercados de Zaragoza. Detenido un miembro de una banda georgina.

Bueno, avanzamos con titulares nacionales. Cuando son las 7:39 minutos de la mañana, Zapatero ante el juez por el rescate de Plus Ultra. No ejercí ni la más mínima influencia ni nadie me lo impidió. Bueno, el polémico examen de matemáticas 2 de la PAU en La Rioja empeora las notas de los alumnos. Por su parte, Sánchez traslada a las hijas de Zapatero y a su mujer su empatía y solidaridad y espera que todo se pueda aclarar. Bueno, la ciudad estudia acudir a la vía penal por las deficiencias de la desaladora. La UCO apunta a una empresa de González Amador habría facturado a Quirón trabajo por los que no tenía medios. Bueno, 11 granjas avícolas de Valladolid vigiladas por el brote de Neuxcatle. Prisión provisional para el hombre acusado de matar al logopeda de su hija en Valencia. Pasando las fronteras. Nos vamos a titulares internacionales. Cuando son las 7:40 minutos de la mañana. Bueno, México clasifica 16avos de final en el Mundial 2026. Esto es deporte. Se coló acá en las notas internacionales. Estados Unidos respalda reunión de gobierno y oposición en Venezuela. Familiares cuelgan carteles por desaparecidos en Guadalajara. Uribe llama a indagatorio por 2 masacres en Colombia. En mientras tanto, en Ecuador permitirá despliegue de militares extranjeros. Brasil investigan a aliado de Lula por escándalo bancario. Bueno, y en materia deportiva, goleada histórica de Canadá a Qatar de Lopetegui en un partido marcado por la grave lesión de Koné. Por su parte, Suiza derruche el muro bosnio en Los Ángeles y coge vuelo en el Mundial 2026. Bueno, Víctor Muñoz vuelve a caer lesionado el día que se hace oficial su fichaje por el Liverpool. Bueno, Cucurella dice, cuando el Real Madrid te insiste, es difícil decir que no. Mientras tanto, Marco Llorente dice, quien no apoya a Luis de la Fuente o a la selección, no es español. Bueno, y otra noticia que tenía que ver con el mundo del deporte. Jorge Messi está hospitalizado y la familia pide responsabilidad y prudencia. Hasta aquí los titulares de hoy, 19 de junio, en Conexión Rumbera. Son las 7:42 minutos. Vamos con más música en este viernes de comienzo de fin de semana. Vámonos con esto.

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0: A las 7:50, Reinaldo Armas, mi amigo El Camino, ¿ah? Un clásico de la música venezolana. Bueno, tema solicitado a través del 976-096258. Para complacer a Camagalis.
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0: Ahí está Magali, tu tema. Gracias. Bueno, reitero el agradecimiento. Magali me estuvo felicitando
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0: por el día de hoy, que estoy arribando un añito más de vida. Gracias, Magali. Que Dios te bendiga. Y ella no estaba solicitando este tema. Ahí está Magali, complacidísima.
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0: Usted también puede escribirnos, solicitar el tema que quiere escuchar. Escríbanos al 976-096258. Gustosamente le estaremos atendiendo, felicitando, complaciendo. Para eso estamos acá en Conexión Rumbera.
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0: 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Son las 7:55 minutos de la mañana. Avanzamos con más música. Buena música. 976-096258. Vamos a escuchar al caballero de la salsa, Gilberto Santa Rosa. Tremendo tema. Vivir sin ella es estar encadenado. Ya venimos con más.

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las 8:04 minutos escuchamos a No Down. Dunce Pig, son las 8:04 minutos. Bueno, te recuerdo que estás en sintonía de Conexión Rumbera a través de Rumba 93.1 FM. La estación de los éxitos en este día viernes, comienzo de fin de semana. Viernes 19 de junio. Bueno, muchas gracias a las personas que me han estado escribiendo por el día de mi cumpleaños. Gracias a Magalis. Gracias a Richard. Gracias a Marcelo. Gracias a Ricardo. Gracias a Roxana, gracias. Mil bendiciones a todos ellos, enviándome felicitaciones, palabras de felicitaciones, ya que hoy estoy cumpliendo un añito más de vida. ¿Qué les parece? Hoy viernes 19 de junio, Día Mundial. Tal día como hoy nació este peluche, ¿eh? Son las 8:05 minutos. Bueno, Tahualcol Carman, premio Nobel de la Paz en Zaragoza, él dice algo muy interesante. Mira lo que dice: necesitamos nuevos líderes para salvar al mundo del colapso. Encontrar una nueva generación de líderes capaces de afrontar los grandes desafíos globales, esa es una de las claves para construir un mundo más justo y en paz, que han defendido este jueves los premios Nobel de la Paz Tahualcol Carman y Mohan Munasinger, durante su participación en el Congreso Internacional El Mundo que Viene, organizado por la Fundación Ibercaja en Zaragoza. Bueno, ambos han conocido y coincidido en alertar sobre el deterioro del orden internacional, el aumento de las desigualdades, la necesidad de impulsar cambios profundos para evitar un escenario de colapso global. Los dos galardonados han protagonizado la mesa Valores de un Mundo en Transformación, uno de los debates centrales de la primera jornada y el del encuentro que reúne en la capital aragonesa a líderes políticos, a científicos, a expertos internacionales y representantes de organismos de referencia para reflexionar sobre los retos que marcarán el futuro de la humanidad. A lo largo de la conversación, la activista Jamie Tahualcol Carman, premio Nobel de la Paz en 2011, y el científico economista singalés Mohan Munasinger, galardonado con el Nobel de la Paz en 2007 como miembro del IPCC, han abordado cuestiones como la sostenibilidad de la pobreza. También la sostenibilidad, la pobreza, el cambio climático, el auge de los autoritarismos, la implicación de los jóvenes y la necesidad de reformular la gobernanza global para afrontar los desafíos del siglo XXI. Bueno, para Tahualcol Carman, el principal desafío al que se enfrentan actualmente la humanidad es la construcción de la paz. Sin embargo, ha advertido que este concepto va mucho más allá de la ausencia de conflictos armados. Cuando hablamos de paz, no tenemos que centrarnos únicamente en la falta de guerras, debemos hablar también de justicia social, justicia política y justicia medioambiental, ha defendido. La activista ha mostrado su preocupación por el deterioro de la democracia, la expansión de la dictadura y el aumento de los discursos de odio en diferentes regiones del mundo. Estamos viviendo en un mundo en el que el orden mundial está colapsando. Las dictaduras se incrementan porque también aumenta el odio y el racismo, ha afirmado. Carman también ha lamentado la falta de avances en la aplicación de los acuerdos internacionales alcanzados durante las últimas décadas. Nos quedan 4 años para el 2030. Deberíamos estar preparados para anunciar el cumplimiento de la Agenda de Desarrollo Sostenible. Sin embargo, no existe una implementación real de muchos de esos compromisos, ha señalado. Bueno, por su parte, Mohan Munasinger ha defendido durante su intervención que las grandes plataformas y los grandes problemas del planeta están profundamente conectados y que, por lo tanto, también deben estarlo las soluciones. La sostenibilidad consiste precisamente en entender que todos estos desafíos están interconectados. No podemos resolver un problema tras otro de forma aislada, ha explicado. El Nobel de la Paz ha recordado que cerca de 1.000 millones de personas siguen sufriendo hambre en el mundo, mientras el consumo de recursos naturales supera ya gran parte de los límites del planeta.
Estamos excediendo 7 de los 9 límites naturales que sostienen la vida en la Tierra. Los dos grandes desafíos que quedan son el clima y la biodiversidad, ha alertado. Munasinghe ha denunciado, además de la enorme desigualdad existente en el reparto de los recursos, el 85% del consumo mundial corresponde a la parte más rica del planeta, mientras millones de personas no tienen acceso a recursos suficientes para vivir dignamente, ha afirmado. En este contexto ha insistido en que la lucha contra el cambio climático no puede abordarse de manera aislada. El cambio climático es uno de los 17 objetivos de desarrollo sostenible, pero también tenemos que hablar de pobreza, de hambre, de salud, de igualdad de género. Tenemos que avanzar en todos los frentes para no dejar a nadie atrás, ha señalado. La nota continúa, y aquí es donde yo también tengo que hacer mi punto de vista. Con mucha responsabilidad lo digo, es mi criterio propio. Mira todo lo que leí, y todavía falta leer la nota esta de prensa, y en ningún momento nombran a Dios. Ellos mismos están reconociendo que hay un desastre en el mundo, pero no nombran a Dios. Y el principal problema del ser humano no es el cambio climático, no es la economía, no es el alza de la economía, la inflación, el hambre, la pobreza. El principal problema del ser humano es la ausencia de Dios en sus corazones. El titular dice: Tacualca Karma, premio Nobel de la Paz en Zaragoza. Necesitamos nuevos líderes para salvar al mundo del colapso. ¿Sabe dónde está el colapso? En el corazón del ser humano. Ahí está el colapso. Son las 8:11 minutos. Vamos con más música. Rosalía, despecha.

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Son las 8:27 minutos de la mañana, 8:27. Bueno, escuchamos al gran Alex Bueno. Qué cara más bonita. Buen merengue, buen clásico. Bueno, lamentablemente tenemos que informarles la triste desaparición del icónico del merengue Alex Bueno. Vamos a ver qué sucedió, qué se sabe sobre la causa del fallecimiento de Alex Bueno. Bueno, Alex Bueno, un icónico del merengue y la bachata, ha muerto a los 62 años la mañana de este jueves, ayer, jueves 18 de junio, en la ciudad de Nueva York. Bueno, la noticia fue dada a conocer por el equipo de trabajo del cantante y guitarrista dominicano en un comunicado oficial. Su partida deja un vacío irreemplazable en el mundo del arte y en los corazones de todos los que tuvimos el honor de conocerle y admirar su obra musical, indicaron. Bueno, en el mensaje agradecieron las innumerables expresiones de afecto y solidaridad, solicitaron comprensión y privacidad para su familia y seres queridos en este momento difícil para que quienes atraviesan ese duelo, ¿eh? Bueno, vete en paz, querido Alex. Tu memoria y tu legado permanecerán vigentes de manera imperecedera en cada uno de nosotros. Pasa tu alma, expresaron familiares y allegados. Bueno, finalmente afirmaron que aproximadamente y próximamente darán detalles acerca de las honras fúnebres con las que despedirán el artista. Este 17 de junio, antes de que Alex Bueno falleciera, en su cuenta en Instagram se emitió un escrito en el que se detalló cuál era su condición. Se recordó que en septiembre del 2025 el intérprete del Jardín Prohibido fue trasladado a Estados Unidos luego de que le fuera detectado un pequeño tumor cerebral. Le realizaron una intervención quirúrgica para su extirpación y fue exitosa, logrando prevenir complicaciones mayores. Sin embargo, debido al hallazgo de células cancerígenas en dicha masa, el salsero inició su tratamiento preventivo, evolucionando de manera, pues, forma totalmente satisfactoria y sin presentar secuelas neurológicas. Después, durante estudios de seguimiento, los médicos identificaron células cancerígenas en otras áreas de su cuerpo, hecho que él decidió mantener en privado. Su evolución marchaba de forma positiva hasta hace 3 semanas, cuando presentó una baja considerable en sus niveles de sodio y presión arterial, lo que generó un fuerte decaimiento físico y una complicación en su cuadro clínico, informaron. Actualmente el artista se encontraba ingresado en la unidad de cuidados intensivos, donde recibía una atención médica especializada, añadió el comunicado. Bueno, ya lo saben, señores, lamentable pérdida del cantante Alex Bueno, quien ha fallecido el día de ayer, jueves 18 de junio. Son las 8:31 minutos, vamos a recordarlo con otro tema de él, gran éxito. El Jardín Prohibido. Ya venimos con más de Conexión Rumbera.

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1: Thalía. Ahora escuchamos a Thalía. Arrasando. Son las 8:40 minutos. ¿Cómo está Rumba 93.1? Arrasando, dice Thalía. 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

0: Vamos con más música a las 8:43.
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0: Juan Magán, son las 8:48.
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0: 8:48 minutos de la mañana, 8:48. Escuchábamos a Juan Magán bailando por ahí.
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0: Ayer la vi bailando por allí. Sí, señor, escuchas Conexión Rumbera. Gracias por aquellos que nos están felicitando por el cumpleaños. Gracias, mil bendiciones para ustedes también. Reporta Sintonía Mariluz, felicitándome por el cumpleaños. Gracias, Mariluz. También lo hace Alex. Gracias. Bueno, antes de irnos, queremos compartir una noticia no tan alentadora, y es que Jorge Messi está hospitalizado y la familia pide responsabilidad y prudencia. La familia Messi informa que Jorge Messi está atravesando actualmente una situación de salud. Es la frase con la que comienza el comunicado que ha emitido la familia Messi tras el revuelo causado después de ver a Leo Messi emocionado después de marcar el primer gol en el partido de Argentina contra Argelia en el Mundial. Bueno, después del partido, el argentino explicó que sus lágrimas no estuvieron relacionadas con el gol y confesó que estaba atravesando unos días personales difíciles. Tras esas declaraciones empezaron a surgir varios rumores y especulaciones que ahora el entorno del futbolista desmiente y por las cuales se siente molesto.
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0: Bueno, a la luz de los informes, rumores y especulaciones que han circulado en las últimas horas, la familia desea expresar su profunda preocupación respecto a la falta de sensibilidad, respeto y discreción con la que algunos individuos han tratado un asunto estrictamente privado de la familia, dice textualmente el comunicado. Bueno, sobre el estado de salud actual de Jorge Messi, explican que en este momento se encuentra bajo supervisión médica, recuperándose y progresando favorablemente dentro de la condición que está experimentando. Quieren dejar claro que solo la familia tiene la información real. La familia también desea aclarar que solo la familia inmediata de Jorge posee información real y precisa respecto a su condición. Por lo tanto, cualquier versión, declaración o información que no provenga directamente de la familia y de sus canales oficiales no debe considerarse válida ni veraz. Un comunicado que acaba dando las gracias por las expresiones de afecto, respeto y preocupación, comunican que cualquier información relevante será comunicada en su momento por la familia y a través de los canales apropiados. Así que bueno, es la situación que está atravesando Messi y su familia. Aunque el hombre marcó 3 goles en el último partido donde vieron acciones. Detrás de esas alegrías también habían lágrimas, no tanto por los goles, sino por la situación que están viviendo como familia. Y bueno, ellos están exigiendo respeto, consideración.
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0: Así que bueno,
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0: Es el comunicado que se ha transmitido oficialmente. Bueno, son las 8:51 minutos de la mañana, 8:51 minutos. Gracias a todos por estar allí conectados en el dial 93.1 y a través del internet Rumba FM Zaragoza. Me tengo que despedir, señores. Hasta hoy, la edición de hoy viernes 19 de junio de Conexión Rumbera por mi parte. No se aparten del dial porque por allí viene Angélica Franco. Más adelante Miguel Ángel. Y esta tarde a las 5 estaremos nuevamente a través de este dial 93.1 y el tardeo rumbero. Por mi parte, agradecido primeramente de Dios por este día. Reitero las gracias, reitero el agradecimiento a todas las personas que me han escrito para felicitarme por mi cumpleaños. Mil bendiciones, que todo lo que me desean se les devuelva a ustedes al triple. Que las bendiciones del eterno Dios les alcance hoy, mañana y siempre. Y por supuesto agradeciéndole a Dios por un año más de vida. Gracias por la vida, gracias por los aciertos y desaciertos.
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0: Gracias por
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0: Sí, señor, todo lo cotidiano nos lleva bien. Cuando amamos a Dios, todo aquel que ama a Dios, las cosas le suceden para bien. Así que gracias Dios por este año más de vida. Gracias a ustedes por escribirme. Gracias por felicitarme. Y me despido, señores. Bueno, felicitando a los cumpleaños del día de hoy. No solamente soy yo el cumpleañero, debe haber otros cumpleañeros por allí. Felicitaciones y bendiciones para ellos. Bueno, me despido como de costumbre, con los consejos, las sugerencias de siempre. Respeta a tu prójimo. respeta las señales de tránsito, la basura en su lugar, a hidratarnos muchísimo, a tener cuidado, prudencia con este calor. Y de toda cosa guardada, guardemos el corazón, porque de ahí mana todo, de ahí parte la vida. Por ahí algunos científicos, premios Nobel de la Paz, están diciendo que el mundo está congestionado. Está colapsado. Pero ¿sabe de dónde parte todo? Del corazón del hombre. Podemos hacer cosas externamente, fuera de nuestro corazón. Pero si no acomodamos, si no arreglamos nuestro corazón, nuestro interior, nuestra relación con Dios, el mundo cada vez más va de mal en peor. A revisarnos el corazón todito, independientemente de la posición política, social, económica. Todo ser humano tiene que revisarse el corazón y preguntarse: ¿estaré agradando a Dios? Con esto me despido, son las 8:54 minutos.
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0: Me voy con este mismo, me felicito yo mismo. Felicito a los cumpleaños de hoy. Los voy a dejar con esto de Peter Manjares, Sergio Luis Rodríguez. Que Dios te bendiga, Zaragoza. Hasta esta tarde a las 5 y mañana a las 7 en el Tardeo Rumbero, en Conexión Rumbera.
2: Sus bendiciones.
0: No se aparte, ya viene Angélica Franco para seguir con la Conexión Rumbera. Bendiciones.

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0: 10 de la mañana con un minuto. Bienvenidísimo a esta hora de programación en Conexión Rumbera. Soy Angélica Franco y sí, señores. Me encanta estar aquí con ustedes, acompañarlos esta horita de programación.
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0: Contra todo pronóstico, pero aquí estamos.
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0: Dándole la bienvenida a todos a una emisión más. Gracias a los que se unen a la sintonía de la 93.1.
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0: Solicite esa canción que quiere escuchar, que aquí estoy para complacerlo como siempre. Que con estas peticiones musicales.
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0: Al 976-096-258. Oh, usted va a poder solicitar esa canción que quiere escuchar.
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0: Vámonos como siempre con reporte de clima rápida y velozmente. En Zaragoza actualmente 22 grados de temperatura con sensación térmica de 27. Ojo que la máxima será de 35 grados, pero el calorcito nos acompaña durante el fin de semana y la próxima semana tendremos temperaturas por encima de los 40. Para el día sábado tendremos temperaturas mínimas de 23, máximas de 37. Domingo mínimas de 23, máximas de 39. Lunes y martes no cantan muy buenas historias. 24 grados de mínima. Para el día lunes 41 de máxima. Martes la misma historia, 25 grados de mínima, 41 grados de máxima. Ay, ay, ay, calorcito delicioso.
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0: Ese calor ya me da sustito.
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0: que eso es así.
1: Suena sabroso.
0: Que todavía no hemos llegado oficialmente al verano, no me quiero imaginar.
1: Y emoción.
0: ¿Cómo va a ser este verano 2026?
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0: pero no, pongámosle actitud.
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0: Madrid no se queda atrás actualmente. Una temperatura de 25 grados con sensación térmica de 22. No se cuenta la misma historia para la capital española porque actualmente tienen alerta amarilla por posibles tormentas. Y una máxima que será de 35. A cara del fin de semana, mínimo de 23, máximas de 37 y 39 grados.
1: Desde temprano la
0: respectivamente para el día sábado y domingo.
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0: Vámonos con algo de música, no sin antes recordarles.
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0: Que cuidemos muy bien las palabras que decimos sobre nosotros mismos. Porque Dios no nos ve con
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0: Dios no te ve con tus errores, con tus fracasos o con tus inseguridades. Dios te ve con alguien como precioso, significativo, alguien con valor, con propósito y sobre todo con todas las posibilidades del mundo para lograr lo que te propongas. Así que como siempre agradece por lo que viene, por lo que está por venir, por lo bueno, por lo malo, por lo positivo. Y sobre todo póngale la actitud a la vida, sobre todo agradezca. Se lo hace Pitbull al lado de papá y eso se llama Más Arriba.

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de la mañana con 17 minutos. Seguimos con muchísimo más en Conexión Rumbera y como siempre llega el bloque informativo para que usted esté al tanto de lo que pasa en su comunidad. Y arrancamos como siempre con información relacionada con Aragón. Y con el servicio de compra-venta de viviendas en Aragón, quien ha crecido un 5,4% en abril respecto al mismo mes del año anterior, frente a una bajada del 1,79% a nivel nacional, hasta sumar un total de 1,470 operaciones o en cadena de 3 meses de crecimiento. Si se compara con el mes anterior, las 1,470 compraventas de viviendas suponen el tercio mejor dato de este índice en un mes de abril en la región de la serie histórica. De las operaciones de compraventa anotadas en abril en Aragón, 1,361 se realizaron sobre viviendas libres y 109 sobre inmuebles de protección oficial. Información relacionada con Zaragoza. Y en este caso, el Ayuntamiento de Zaragoza, quien ha aceptado la propuesta técnica realizada por el sindicato mayoritario de la policía local para determinar el complemento específico que percibirán los agentes destinados en la unidad ejida, especializada en protección y seguimiento de víctimas de violencia de género. Para los agentes, será un bruto mensual de 94,65 euros, mientras que el intendente responsable al frente de la unidad recibirá por este concepto 170 euros brutos al mes. La decisión se ha adoptado este jueves durante la tercera reunión mantenida entre el Departamento de Régimen Interior del Ayuntamiento de Zaragoza y las organizaciones sindicales y se ha prolongado durante cerca de 3 horas. Y finalizamos rápidamente con información también relacionada con Zaragoza. En este caso, el Ayuntamiento de Zaragoza, quien han informado que la hoguera de San Juan, prevista para hoy viernes 19 de junio en el barrio del Picarral, ha quedado suspendida y advertido y comunicado a las diferentes asociaciones vecinales que es muy probable que tampoco puedan celebrarse las previstas durante el fin de semana y la próxima semana. El consistorio zaragozano ha tomado esta decisión tras la activación de la alerta de peligro de incendios forestales por parte del dispositivo autonómico InfoAR. En cualquier caso, la decisión sobre cada una de las hogueras se comunicará conforme se acerque la fecha y en función de la evolución del tiempo. Información, como siempre, importante y relevante de los acontecimientos con los que amanecemos esta mañana. Para que usted esté al tanto de lo que pasa en su comunidad, es la información de primera mano aquí en Conexión Rumbera. Vamos con algo de música, pero ya regresamos con muchísimo más. Ustedes no se desconecten de la 93.1.

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0: en la mañana con 34 minutos. Seguimos con muchísimo más en Conexión Rumbera. 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

0: recibimos como él se lo merece, con grito, aplauso y algarabía. Sí, señores, a nuestro queridísimo viejo Miguel.
1: Eso, buongiorno, buona tutti, bien, bien, acá disfrutando de este día de calorcito, de este casi verano. Sí. Porque prácticamente ya el verano ya inicia este domingo, ¿no? Empieza lo que es el solsticio de verano, este domingo 21 del mes de junio.
0: Así
1: es. Y es solsticio también, obviamente, por el movimiento de la Tierra, el movimiento de invierno al otro lado del planeta. En Argentina empieza el invierno también. Ya el invierno crudo en Argentina, que allá sí que hace frío, en la parte bien del sur de Argentina, se siente ese frío tremendo. Y acá el calorcito, los dos polos opuestos, por el famoso solsticio.
0: Así es, y con esto, acompañado de altas temperaturas, porque se tiene plan desde ya por parte del Ayuntamiento de Zaragoza para contrarrestar las altas temperaturas que se vienen a cara de la próxima semana, en las cuales tendremos máximas casi de 41 grados.
1: Imagínate.
0: Así que en este caso, pues a tomar las medidas de precaución. Acá les estaremos informando, lógicamente, a cara de la próxima semana, cuáles van a ser en este caso los diferentes servicios de emergencias que van a estar a la orden del día, para que desde este domingo, pues que se activa el plan naranja de municipal de emergencias por la ola del calor, pues usted sienta que en este caso pueda estar respaldado de, lógicamente, poderse prolongar en este caso por durante varios días, porque el calorcito nos va a acompañar la próxima semana con muchísimas altas temperaturas. Y en este caso, pues el ayuntamiento cuenta en Viejo Miguel y oyentes con una red de refugios climáticos de hasta 60 equipamientos municipales disponibles en su horario de apertura. Las piscinas municipales reducirán el precio de la entrada individual y los voluntarios de Protección Civil, pues van a estar muy vigilantes en el parque, en las zonas de parque y de parques y de espacios públicos. Los nuevos pulverizadores de agua, ubicados en las proximidades de la calle Delicias, en Duquesa Villahermosa, en el Remoja Chicos del Parque de la Tolerancia, ya están funcionando para todos aquellos que quieran ir a refrescarse y sobre todo pasar por ahí y sentir pues esa brisita. Pues ya saben que ya están en funcionamiento. Y en este caso, pues se ha reforzado la red de agua pública y elementos de confort climático de la ciudad, que se han puesto en marcha para generar dispensadores de agua fresca en el balcón, por ejemplo, de San Lázaro, la Frente Fluvial y el Parque Grande José Antonio Labordeta. Así que planes municipales, en este caso que activa Zaragoza desde este domingo con el plan o el nivel naranja que se aproxima por las altas temperaturas.
1: Dicen que una de las recomendaciones, para sobre todo para los hombres, más que todo, para este verano, para la próxima semana, cuando la temperatura suba a lo más de 40 grados, es que si se mete a un río, caballero, me está escuchando, si se va a meter al río, que se mete hasta las rodillas nomás, no se meta hasta la cintura.
0: ¿Y por qué?
1: De pronto se le cocinan los huevos.
0: Ah, bueno, sí. Corre peligro,
1: sí, señor.
0: Corre peligro el civil. Ay, ay, ay, celebraciones que tenemos hoy y que no podemos pasar por alto, viejo Miguel. Hoy celebramos el Día Mundial del Paseo, ayer celebramos el Día del Picnic.
1: Sí.
0: Pero qué tal un paseíto.
1: Oiga, qué rico. Paseos. Y sobre todo el de olla. El paseo de olla que no podía faltar hoy.
0: Sí,
1: ese es el más sabroso que yo he asistido. El paseo de olla, para los que no conocen qué es el paseo de olla, es cuando uno organiza con toda la familia salir a la ladera de un río y llevar la ollita, llevar todo lo necesario para hacer un buen sancocho y cocinarlo con leña a la ladera del río.

0: Oiga, esos paseos de olla o los picnics para muchas personas en la actualidad, pues eran motivo para que uno se uniera con la familia, con, sí, los amigos, con los amigos, que uno llevara el que se coló a última hora. Uh-huh. Eso era una cosa.
1: Uno mencionaba loca. Paseo de olla y se iba todo el barrio. Sí. Se juntaba todo el barrio y eso era delicioso porque uno llegaba a la ladera del río, armaba la fogata, ponía la olla, el agua era agua de río, eso agua no era pura agua de río, y a meterle la mazorquita, no, que pues el pollito, que el...
0: ¿Usted imagina uno haciendo un sancocho con el agua del río, bro?
1: ¿Ah?
0: Ahí con el cirulo.
1: Ahí le sale con pescadito y todo. Con renacuajito.
0: Agua con cirulo incluido. Ay, ay, ay, sería muy gracioso, pero disminuir la velocidad y disfrutar del mundo que nos rodea, pues hace parte de todas las vivencias que hemos tenido en un paseo. Y el objetivo de este Día Mundial del Paseo es justamente que usted haga un parón y sobre todo que se divierta y pueda desconectar de lo que quizás sea cotidiano en su día a día. Y es por ello que hoy se celebra el Día Mundial del Paseo, una celebración creada en el año de 1979 por la WTR con la propuesta de la creciente popularidad del jogging o running, que es elementos de correr o de, digamos que caminar o trotar. Consiste en correr a un ritmo lento o pausado, trotando o con el objetivo de aumentar la condición física sin llegar a fatigarse demasiado. Y pues bien, el norteamericano, en este caso W.T. Rafe, propuso el Día Mundial del Paseo para poner el valor justamente de lo contrario, de que solamente caminar a ritmo de paseo podía ser muchísimo más satisfactorio y podía permitir disfrutar de toda la vida y de la naturaleza que nos rodea.
1: Y hoy día que hay tantas caminatas ecológicas que hay, digamos en Colombia, yo recuerdo también mucha caminata ecológica, uno paseaba por atravesando montañas con su mochila al hombro para ir guardando, digamos, que la toallita para secarse el sudor, que una chaqueta para la temperatura cuando estaba fría, para quitársela cuando empezaba el calorcito. Esas caminatas ecológicas. Y qué rico es caminar por toda la naturaleza.
0: Así es, delicioso. Así es. Hoy también celebramos el Día Internacional para la Eliminación de la Violencia Sexual en los Conflictos.
2: A esto le falta un buen chicharrón.
0: Fecha que busca generar conciencia a la población mundial sobre la importancia de acabar con la violencia sexual durante los conflictos y honrar lógicamente a las víctimas y rendir un tributo a las personas y organizaciones que luchan cada día por erradicar estos delitos. Así que celebraciones que tenemos aquí en Conexión Rumberats. ¿Le parece si nos vamos con algo de un grande de la música salsera?
1: Sí.
0: Que en este caso nos va a poner a bailar esta noche para muchos quienes son amantes de la salsa. Este hombre, Jimmy Sa, que se encuentra aquí en Zaragoza.
1: Sí.
0: Y que hoy estará de concierto para todos aquellos zaragozanos. Latinos, no latinos, están todos invitados para que vayan a verlo cantar, particularmente este hombre.
3: Ay, mi bebé.
1: Lo pone uno a bailar,
0: un
1: mozarrón, sí.
0: Que pese los años, pues sigue manteniéndolo actualmente dentro de la industria musical. Al lado, en este caso, de su hijo, con el que hoy tendrá concierto aquí en Zaragoza.

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0: con 57 minutos. Seguimos con muchísimo más en Conexión Rumbera. Y en este caso vamos a hablar acerca de esos cantantes que hoy están de onomástico, que hoy están de cumpleaños y que como siempre pues hacen parte de, digamos que la trayectoria musical en términos generales para todos los latinos. Y es que este hombre en particular, viejo Miguel, pues tuvo, digamos que una etapa significativa de su vida en la que le tocó hacer un parón grande por su estado de salud.
1: Tenía que suceder.
0: Muchas personas quizás en este caso vivió, en este caso dieron por sentado de que él no volvería a la música o que quizás pues no volvería a cantar. Justamente demostró lo contrario. Y hoy estamos hablando del cantante venezolano Chino Miranda, quien hoy está de onomástico, este famoso cantante venezolano integrante del exitoso dúo de música Chino y Nacho, pues hoy celebra su cumpleaños número 42. Y es que este hombre le tocó pasar momentos insólitos cuando digamos que su carrera se vio en este caso puesta en vilo al quedarse encerrado en un ascensor justo antes de salir a cantar en una entrega de premios en vivo. Para no retrasar la transmisión de la televisión, su compañero Nacho tuvo que empezar a cantar el éxito Niña Bonita, quedándose completamente solo. Mientras tanto, el equipo de rescate trató de forzar las puertas del ascensor a contrarreloj y Chino pues logró salir corriendo para entrar al escenario justo a tiempo de la segunda estrofa de la canción sin que el público del recinto notara el pánico que acababa de vivir.
2: Wow, tremendo pánico. Uno quedarse encerrado en un ascensor sí que es una cosa terrible.
0: Pues no solamente ha sido eso lo que le ha pasado, en este caso su proceso de salud pues ha tenido protagonismo conforme pasó el famoso COVID-19 en el año 2020, en el cual pues Chino Miranda sufrió una de las más duras batallas de su vida, en este caso con una crisis que comenzó a raíz del contagio del COVID, del cual desencadenó pues una serie de graves complicaciones neurológicas. Mira. Y es que justamente fue detectado una neuropatía periférica. Fue un virus que atacó gravemente su sistema nervioso, causándole una parálisis casi total.
2: Wow.
0: Entumecimiento y dolores corporales extremos que le impidieron caminar durante varios meses. Aparte de eso, sufrió encefalitis, una fuerte inflamación del cerebro que afectó su habla, su coordinación motriz y sus capacidades cognitivas. Y incluso en este caso, pues fue tanto el daño que tuvo secuelas severas. Incluso Nacho, quien es su compañero de batallas también y que ha estado allí, reveló en entrevistas que en el artista llegó a estar en coma inducido y al borde prácticamente de perder un pie por las complicaciones físicas que en este caso han surgido a raíz del COVID-19 y que en este caso le produjo a él estar prácticamente fuera de los escenarios y de la vida artística durante varios años.
2: Pero mira, todas estas cosas que le han pasado y gracias a Dios ya nuevamente está en tarima, ya está grabando, ya está cantando nuevamente, ha salido adelante. Esto es, se podría decir que es casi que un milagro, ¿no, Angélica Franco?
0: Sí, no ha sido fácil, no ha sido fácil en este caso para Chino salir adelante. Lo importante es que en la actualidad regresó a los escenarios, es un milagro de vida, dicho justamente por los más allegados, y lógicamente hoy pues celebra su cumpleaños y con muchísima más fuerza, lógicamente aquí le decimos
3: ¡feliz cumpleaños!
2: ¿Cuántos años es que está cumpliendo el
0: Chino? Está cumpliendo 40 y ya le confirmo, 42 años.
2: Chino, ya no es tan chino el Chino.
0: Exacto.
2: Chino y Nacho, 42 añitos está cumpliendo. Bueno, pero también tenemos otra noticia no tan agradable, o sea, venimos de un milagro de vida.
0: Sí.
2: Contra, y todo lo contrario, pasa en este caso, pues lamentablemente el día de ayer en Nueva York, falleció uno de los mejores cantantes dominicanos. Se trata de Alex Bueno, cantante de bachata, de merengue, y a sus 62 años de edad, pues falleció tras venía sufriendo de un cáncer cerebral que ayer fuerte, fue hospitalizado, ¿no? Y lamentablemente pues se ha ido nuestro gran cantante Alex Bueno, que nos ha dejado un legado de canciones tanto de bachata como de merengue.
0: Sí, sí, es verdad. Es
2: incluso
0: verdad.
2: Llegó a grabar algo de salsa también Alex Bueno.
0: Así es, así es. En este caso, pues este cantante dominicano de merengue y bachata falleció a la edad de 62 años tras, lógicamente, perder la lucha contra el cáncer. Y pues en este caso, su paso por la trayectoria musical pues ha sido bastante significativo. Ha sido, digamos que, reconocido por grandes productores musicales como Sergio Vargas, como Frank Reyes, considerado incluso una de las voces más emblemáticas de la música dominicana. Y en este caso pues es lamentable saber que ya no vamos a poder gozar de su música. Aquí en Zaragoza me decías que lo tuvimos, ¿no?
2: El año pasado estuve de gira por acá por Zaragoza, que lamentablemente yo no pude asistir porque es uno de los artistas que yo más he admirado en el género del merengue y de la bachata, porque no solamente incursionó, como ya le digo, en bachata y merengue, él fue el autor de un tema de salsa que sonó muchísimo, que se llama Jardín Prohibido, no sé si lo recuerdes. Sí. Eso es en versión salsa. Fue una super bomba en los 80, pero también, pues, como estamos escuchando de fondo, también a la bachata, también el merengue. Fue un gran artista y considerado por muchos de sus compañeros como una de las mejores voces de este género.
0: Así es, su partida pues deja un vacío irreemplazable en el mundo del arte y en los corazones de todos los que han tenido el honor de conocerla y sobre todo de admirar su obra musical, compartiendo en redes sociales de muchos artistas su profundo dolor y sobre todo agradeciendo las innumerables expresiones de afecto que en el cual pues en algún momento de la vida cada una de estas personas han sido partícipes de la vida, lógicamente, de este gran artista como es Alex Bueno. Los detalles en este caso de las honras fúnebres todavía no se han hecho públicos y la familia pues ha pedido privacidad en estos momentos de profundo dolor, que en este caso pues enluta no solamente a República Dominicana, a Nueva York, donde está viviendo actualmente, sino a toda la comunidad en general, ¿no?
2: Sí, a toda la comunidad latina que nos gustaba su música, sus actuaciones.
0: Así es, alcanzó grandes logros durante su carrera musical. En los años 90 logró algunos de sus mayores éxitos, como lo mencionaba el viejo Migue, de la canción Jardín Prohibido, canción que va a sonar a continuación, canciones como Querida, Esa Pared, El Talismán, y más adelante incursionó en el género de la bachata con canciones como esta, Que Vuelva, Ese Hombre Soy Yo, considerándose o convirtiéndose en uno de los referentes del género, tanto en República Dominicana como en países, incluyendo en este caso Nueva York y gran parte de Latinoamérica. Pues lastimosamente nos deja prácticamente a la edad de 62 años, en este caso Alex Bueno, quien falleció el día de ayer directamente en Nueva York, tras lógicamente ganarle la batalla contra el cáncer.
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0: Y vamos a recordarlo completito con una canción que justamente le dio la vuelta al mundo a nivel internacional, y esto es justamente lo que hace Alex Bueno con esta canción, El Jardín Prohibido, canción con el cual lo vamos a recordar siempre.
2: Este éxito, cabe recordar, esto no es bachata, no es merengue, es salsa.
0: Es salsa. Uh-huh. Y es una de sus grandes producciones musicales de este dominicano que nos dejó ayer, lastimosamente.
4: Todos

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0: las 11 de la mañana con 16 minutos, Zaragoza se viste de amarillo, azul y rojo este próximo 19 de julio.
1: Sí, señor, estaremos celebrando nuestra fiesta de independencia. Eso va a ser en el Parque Deportivo Ebro, donde nos reuniremos todas las familias, toda la gente de Colombia. Claro, y no
0: la
1: solamente
0: colombianos. De Colombia, ¿no?
1: Sí, la independencia de Colombia, nuestra independencia.
0: Así es, así es. Esto va a tener este día lleno de muchísimas actividades. Eso va a estar buenísimo.
1: Sí, señora.
0: Así que prográmese desde ya y disfrute de un día donde va a encontrar música en vivo, uh-huh, espectáculos culturales, gastronomía típica colombiana. Yo espero ir a comerme algo delicioso que me transporte a la tierra.
1: Obviamente, y además que los sabores de mi tierra siempre lleva esos platos agradables, sí, platos típicos colombianos que uno se deleita bastante. Hay que ir con toda la familia, hay que ir a comer rico, porque uno no solamente sabe deleitar con la comida. Van a haber trajes típicos, va a haber bailes, va a haber música.
0: Total.
1: El ambiente que tenemos ahí, que todo el mundo lo disfruta.
0: Sí, eso, totalmente.
1: Todo el mundo se disfruta, se baila, se goza. No solamente, como ya lo decía, no solamente la gente colombiana, sino la que nos acompaña siempre, a las comunidades de Ecuador, de Nicaragua, de Venezuela, de Panamá, de acá de España. Rumanos también he visto allá bailando.
0: Así es un espectáculo que miles de personas ya han vivido y que usted no se puede perder. Si usted acabó de llegar, está recién empacadito en Zaragoza y es colombiano, pues esta es la invitación precisa para que se vaya a disfrutar de este próximo 19 de julio. Esto va a ser en el Parque Deportivo Ebro, donde será el escenario de la gran fiesta de la independencia de Colombia.
1: Sí, se cambia de escenario, pero es un escenario espectacular porque tendremos de fondo el río Ebro, tendremos el escenario donde estarán los bailes, sentiremos también esa brisita que trae este escenario, va a ser brisita, eso me han comentado, que se siente una brisa agradable, así que estaremos pasando un día espectacular desde las 11 de la mañana, que estará abierto el parque para que usted ingrese con sus niños, con sus peques, con la familia, mejor dicho, para que vaya todo el mundo a gozársela.
0: Así es, así que reúna a sus amigos, invite a su familia y celebremos todos el orgullo, sobre todo, de ser colombianos y latinos. Si quieren más información, pues obviamente pueden seguir las redes sociales de fiesta-colombianos-zaragoza y @zaragozalatina y lógicamente comprar desde ya sus entradas, que ya están disponibles en internet. Las encuentran en parrandaproducciones.es, en la página oficial, donde usted va a poder adquirir las entradas de manera online, o si quiere ir directamente a los puntos de venta, pues les tenemos las opciones de los puntos de venta para que desde ya se vaya corriendito,
1: sí,
0: a comprar sus entradas.
1: En los puntos de venta son Sabores de mi Tierra, que queda en la avenida Navarra número 15, está el Malecón Disco Pop en la avenida Goya número 20 y en Bar Restaurante Jolly en calle Monasterio de Cireza número 7. Estas fiestas es gracias a quienes organizan, que es Parranda Producciones, el Malecón Disco Pop y los Sabores de mi Tierra son los organizadores. También hacen parte de esta fiesta los patrocinadores, como claro, por ejemplo está Glamour Laser, Servicoches El Pilar, González Seal Music, Mis Sabores del Pacífico, Jara, Antojitos, Yugo Happy, Locutorio Telecom, Discopop Ututui, Camiel Store, Los Parceros, Mr. Kong, Latin Palace, Neox Fotografía, son otros de nuestros patrocinadores. 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
0: Así es, así que celebremos juntos nuestras raíces, nuestra cultura y la independencia de Colombia. Ya lo saben, Zaragoza se viste de amarillo, de azul y rojo este próximo 19 de julio, celebrando juntos la gran fiesta de la independencia de Colombia.
1: ¡Suele, suele!

0: Oiga, y no solamente esa es la única fiesta que se viene próximamente para Zaragoza, sino que se alistan los peruanos.
1: Sí.
0: Sí, señores, se alistan los peruanos porque se viene algo grande también para Zaragoza, para toda la comunidad peruana. Les vamos a estar contando dentro de algunos días de qué se trata, así que ojo, porque esto va a estar buenísimo.
1: Este verano se viene con buenas fiestas, este verano. Señor. Sí, tremenda rumba que son.
0: Total.
1: Oigan, y también Alice, porque se viene, vamos a recordar otra vez Viejotecas, y eso se vendrá, también le contaré más adelante.
0: Eso también
1: se... Oigan, no, esto va a estar buenísimo, este es verano.
0: Mejor dicho, definitivamente, celebraciones por doquier, planes para que usted se programe muchísimos, así que no se puede perder absolutamente nada de lo que tenemos preparado para todos los oyentes de Rumba FM. Son las 11 de la mañana con 22 minutos, yo me le bajo el bus, pero volandito, lo dejo con esta canción... De nada más y nada menos que Mimi Zulcar al lado de Tony Zulcar y Cali Flow bueno. Latino, agrupación que va a estar próximamente por aquí, por tierras europeas. Y que justamente nos pone a bailar con esta canción llamada AEO, una combinación tanto colombiana como peruana.
1: Qué bonito.
2: Cuando yo canto.
0: Con esto me bajo del bus. Nos vemos el lunes en una emisión más de Conexión Rumbera. Cuídense mucho, pásenla bonito. Chao.

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Oye, tremendo éxito, ahí está Peso Pluma, al lado de Esteban Armando. Ella baila sola. Éxito total aquí en la 93.1 Rumba FM. Son exactamente las 11 de la mañana, 38 minutos. Bienvenido a toda la gente, todos los que se están sumando ya a la sintonía de la 93.1. Ya sabes, si quiere escuchar un tema, una canción, me dice viejo Migue, ponme esta canción, colócame esta canción y con mucho gusto estaremos colocando todos esos temas, esas canciones que tanto nos gustan. Saludo especial para don David, que siempre está escuchando la sintonía. David, saludo súper especial a él, a la familia. Ayer qué alegría que se contactó David y estaba escuchando con su hija el programa romántico de Corazón a Corazón para él y para la familia. Le mandamos un fuerte abrazo, don David. Bueno, ya vendremos con recomendaciones, estaremos hablando de fútbol también, de la jornada de ayer, en los marcadores. Todo esto y mucho más aquí en la 93.1. Mientras tanto, vamos con buena música, vamos con música de fin de semana, sí señor. Vámonos con música de fin de semana al mejor estilo de los hermanos Rosario.

Ahí tenemos la Sonora Dinamita y la Morocha. Ese es el viejito del sombrerón, que ya está mañada con el pibito del carrito, sí señor. 11:48 y continuamos con más éxitos a esta hora de la mañana, las 93.1. Bueno, y con recomendaciones también tenemos para todos nuestros oyentes, a todos los que están llegando a la sintonía de Rumba FM, tenemos recomendaciones. 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Bueno, y se llegó la temporada del fútbol. Estamos en pleno mundial y obviamente tenemos también los marcadores del fútbol de la última jornada futbolística aquí en Rumba FM, en la 93.1. Lo que pasó el día de ayer. Bueno, tenemos ya los marcadores de los partidos que se jugaron ayer jueves. Ayer se jugó la selección checa contra la selección de Sudáfrica, la cual empataron a un goles, 1-1 de las dos selecciones. También jugó la selección de Suiza contra la selección de Bosnia, donde Bosnia cayó 4-1, tremendo partidazo. Y otro de los partidos que también se jugó fue la selección de Canadá contra la selección de Qatar, donde Canadá venció 6-0, otra de las goleadas. Ya se han visto bastantes goleadas este año en este Mundial 2026. México también, que se inauguró ayer como el primer partido de fútbol, donde venció 1-0 a la República de Corea. Hoy a las 9 de la noche estará jugando la selección de Estados Unidos contra Australia. A las 12 de la noche estará la selección de Escocia contra Marruecos. Son dos partidos importantes, de los cuales yo, digamos, ya tengo el marcador: Estados Unidos contra Australia. Yo le tengo 2-0. Si usted quiere dar algún marcador para este resultado, este gran partido, yo le atino hoy, le apunto a la selección de Estados Unidos. 2-0 para mí es el resultado que tendrá contra Australia. No sé ustedes si tienen algún marcador, háganmelo saber al 976-096-258. ¿Cómo va a quedar este partido? Estados Unidos contra Australia en este tremendo mundial que ha dado muchos ganadores con unos marcadores bastante altos, unas goleadas bastante fuertes que hemos tenido. Queremos saber qué pasa el día de hoy con ese partido, que va a estar algo genial. ¿Ah? Disfrutar del buen fútbol. Bueno, ¿y qué tal si continuamos con más éxito, más música? Vamos a traer al gran Silvestre Dangond con la buena música. Esto se llama A Blanco y Negro. 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

Óigame, pues ya no, mi amor, es lo que dice, tremendo éxito aquí con el gran Jason Jiménez, el desaparecido Jason Jiménez. Bueno, y como siempre tenemos ayuda a la comunidad, sí señores, estamos sirviendo a la comunidad y precisamente se está alquilando una habitación, se alquila habitación muy bien ubicada para persona sola. Los interesados o las interesadas se pueden contactar al teléfono, a ver, ya lo tenemos por acá, bueno, se pueden contactar al teléfono en la emisora. Dice contactarse al teléfono de la emisora al 976-096-258. Se alquila habitación para persona sola. Y los que estén interesados me pueden dejar mensaje acá y con mucho gusto yo le estaré pasando el mensaje a la dueña del piso para que ustedes, si están necesitando una habitación bien ubicada, a buen precio, en el sector del centro, ahí se alquila habitación para persona sola. Ojalá una chica que trabaje interna se alquila habitación. En ese servicio a la comunidad que tenemos aquí en Rumba FM, vámonos con más música. Por acá me están pidiendo, viejo amiga, si me puedes colocar un tema de Camilo y Karim León, Una Vida Pasada. Claro que sí, una salsa que grabaron Karim León al lado de Camilo, tremendo éxito. Esto se llama Una Vida

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Oye, tenemos la obsesión, esto la sea aventura con Judith Santos. Son exactamente las 12:21 minutos, continuamos en sintonía a la 93.1 Rumbo FM. Tenemos audiencia ya que se está contactando con nosotros en este día. Un saludo súper, súper especial. Por acá está Jacqueline que me dice, hola Jacqueline, ¿qué tal? ¿Cómo van las cosas, Jacqueline? Dice, hola, buen día, amigue. Hace un viernes radiante y ya caluroso. Nos podría complacer con Llover sobre mojado de Pedro Arroyo, gracias a la mejor rumba de todos, a la mejor de todas, Rumba FM. Gracias a ti, Jacqueline, por estar sintonizándonos, hombre. Muchísimas gracias, ni que estuviéramos bravos. Claro que sí, la colocamos. Viene también mi amigo Ion Sultana, que me dice, saludos, viejo Miguel, que tengas una linda mañana de viernes y un bonito fin de semana. Me puede poner la canción de Luis Miguel de la Margue, la canción Quiero Amanecer Contigo, mi amor. Gracias, mi gran amigo. Claro que sí, ya la estaremos colocando. Y sobre el marcador de esta noche, sí, señor, gana Australia a los Estados Unidos. 2-1 gana Australia. ¿Será que sí? Bueno, ahí vamos riñendo los dos. Ahí vamos en contravía. Yo dije que 2-1, pero a favor de Estados Unidos. Usted dice que 2-1, pero a favor de Australia. A ver, ¿cómo será? ¿Quién ganará esta contienda de esta noche? ¿Eh? Va a estar muy bueno ese partido. Hay que verlo. Bueno, vámonos con música. Aquí está Pedro Arroyo con tremendo éxito. Llover sobre mojado. 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

Oiga, tremendo éxito. Ahí está MLP, el gran Jason Jiménez, que nos deja esa tremenda canción sota. Son exactamente las 12:39. Bueno, y continuamos en sintonía de Rumba FM, sintonía con todos nuestros oyentes. Recibimos más reportes de sintonía. Acá se conecta un amigo que estuvo aquí en Rumba FM. Se trata de Carlos Martín. Dice: hola amigo, ¿cuánto tiempo? Soy Carlos Martín, ¿cómo estás? Te escribo porque la banda Proyecto Encarnación llegó hoy a Zaragoza y se presenta hoy 19 de junio. Estará en concierto en Sala La Ley Seca. Ahí va a estar Proyecto Encarnación. Para la gente que quiera asistir, ahí estará el hombre Carlos Martín disfrutando de la buena música. Acompañará en el escenario el baterista Malax del grupo Tam Tam Gold. También el del bajo estará Dani Patillas de Lichis. Y seguramente cantarán también. Van a contar también con el mítico guitarrista de Borbori, Rafa Domínguez. Así que invitación cordial, los que quieran ver a Proyecto Encarnación, va a estar genial. Me están invitando, me dice: ¿te vienes? Bueno, lamento decirle a mi amigo Carlos que me gustaría muchísimo acompañarlos, pero lamentablemente mañana hay que madrugar, hay que trabajar, no puedo acompañarles en esta noche. Sin embargo, muchas gracias por ese saludo, y los que quieran acompañar a Proyecto Encarnación esta noche en Sala de la Ley Seca, ahí van a estar con todos estos artistas: Malax del grupo Tam Tam Gold, el bajista Dani Patillas, el guitarrista de Borbori va a estar también ahí. Mejor dicho, esto va a estar súper, súper genial. Bueno, ¿y qué tal si continuamos con más éxitos, más canciones? Por acá me saluda mi amigo Ricardo Viejo Ricard, Richie, Ricón, siempre saludando, siempre reportando sintonía. Viene el hombre trabajando fuertemente en su furgoneta, entregando mercancía en todos lados, pero siempre con la 93.1 Rumba FM ahí conectada, siempre, siempre. Me dice: viejo Miguel, buenas tardes. Tarde ya, ya se pasó el tiempo. Apenas son las 12:41. Bueno, sí, pasado el meridiano, ya es tarde. Me dice: buenas tardes, si me puede colocar de Nelson y sus estrellas, El Canto de la Montaña. Pero por supuesto, vamos a recordar este gran clásico. Hoy es viernes, es válido recordar estos clásicos, es válido escuchar esta música que nos incita a bailar. Esto yo sí sé cuándo me lo voy a bailar. Próximo 19 de julio, en la fiesta de Colombia. Yo sé que hay

Oye, Carmen, se me perdió la cadenita, Carmen. Ay, ay, ay, qué canción sona. Por acá me dicen, ¿y usted cómo se la goza, viejo Migue? Sí, se goza bueno, se goza. Hay que disfrutar la vida, hay que gozársela. No importa que hayan pesares, no importa. Si tienes dolor en el cuerpo, trata de vivir gozando. Que eso, como la risa, es la cura para el alma y para el cuerpo. Así que hay que reírse, hay que disfrutar la vida. Y verá que todos esos dolores que tenemos se van yendo poco a poco. Todas esas sensaciones de malestar se van yendo poco a poco, porque la vida es una y hay que vivirla muy bien. Bueno, por acá tenemos más oyentes en sintonía, más saludos, más reportes. A ver quién está por en este momento. Me dicen, hola viejo Migue, buenas tardes. Ella es Margarita del barrio El Actur. Me dice, hola viejo Migue, colócame un vallenato, el que tú quieras. Claro que sí, esa va un vallenato. Tanya Hernández, Tanya, hola, ¿qué tal Tanya? ¿Cómo has estado? Dice, hola viejo Migue, buen día, feliz fin de semana. Presente, aunque ausente, sí, bastante ausente Tanya. Ya me tenías desesperado, ¿dónde andabas? ¿Qué andabas haciendo Tanya? Que no te habías conectado. Dice, este verano se trabaja full, pero siempre lo escucho. Muchas gracias. Me complace con una canción, creo que se llama Las Morochas. Ya lo buscaré. No te preocupes, Tanya, ya lo buscaré. Las Morochas. Mientras tanto, nos vamos con un buen vallenato que ha sido solicitado aquí por nuestros amigos que quieren escuchar vallenato. Mi amiga Margarita del barrio Actur, vallenato del bueno, dice ella. No importa el vallenato, mi hijo Migue, colócame un vallenato bonito, bueno, claro que sí, vamos con vallenatos. ¿Qué tal vamos a recordar esos vallenatos de los 80? De esas canciones que tanto nos ponían a gozar. Un tema que siempre me ha gustado, lo hace el Binomio de Oro cuando estaba Rafael Orozco. Creo que fue de las últimas canciones que él cantó con la agrupación del Binomio de Oro. Esta canción la compuso precisamente Rafael Orozco, se la compuso a su esposa y se la dedicó. Esto se llama Solo para ti. Vamos a disfrutar de este gran éxito vallenato. Rafael Orozco, Israel Romero, el Binomio de Oro.

Bueno, ya son exactamente las 12:57. Hay más solicitudes el día de hoy, en este día de viernes. Hoy es viernes y el cuerpo lo sabe. Quiero mandar un saludo muy, muy, muy cordial también para Amada Sánchez, que está pendiente de la sintonía y está ahí sintonizándonos, llevando la música siempre, siempre. Yo sé que hay un tema que a ella le fascina, le gusta mucho. Compartimos un gusto por una agrupación española, por los Gypsy King, y ahí está tremendo éxito. Esto se llama Jovi, Jova, éxito, solo éxitos. 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

Oye, regalados al escala, tremendo exitazo. Ya son exactamente la 1:07 PM. Continuamos en sintonía de la 93.1 Rumbo FM. Regaladas al escala, Ciro Quiñones, Pipe Bueno, Jessy Uribe. Con tremendo éxito, ¿ah? Bueno, y a esta hora de la tarde saludando también a toda la gente que está llegando a la sintonía de Rumba FM. Saludos super especiales para Sandra en el barrio Torrero. En la Almozara también nos están escuchando. Toda Zaragoza siempre pendiente. Bueno, ¿qué tal si continuamos con más música? Me va a colocar bien, bien futbolero con este tema que me ha sido solicitado el día de hoy. Esto lo hacen... Ahí está Alzate, Luis Alfonso, Jessy Uribe, Pipe Bueno, Paola Jara, Johnny Rivera, John Alex Castaño, toda la selección del despecho haciendo esta canción.

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1: Qué chimba, ¿no?

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Carlos Vives, Sergio George, con tremenda canción sota, un éxito también solicitado a través de nuestra línea del WhatsApp, el 976-09758. Bueno, ¿y qué tal si continuamos con más música?

aumentará, porque como ya lo sabemos, este fin de semana, este día domingo, es cuando hacemos el cambio de ya de dejando la primavera a un lado. Bueno, la primavera se dejó a un lado hace ya rato y vamos a entrar ahora sí en calor, porque ya entra el verdadero verano a partir del domingo. Como ya lo decía Angélica Franco, las temperaturas suben a más de 40 grados, así que hay que sacar el agüita, hay que irnos bien hidratados porque el calor va a ser sofocante este fin de semana, hay que pasarla bien. Nada, por acá me voy con una canción que del gran Silvestre Dangond, y que sigo siendo el papá. Sí señor, yo soy el papá.

0: ¿Cómo dice Melky?
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Hola, ¿qué tal, amigas y amigos? Tengan todas y todos un feliz y bendecido viernes. Sean bienvenidos al Tardeo Rumbero. A través de Rumba 93.1 FM, la estación de los éxitos. Así comienza el fin de semana en Zaragoza. Con alegría, con entusiasmo, con júbilo, con buena vibra. Sí, señores, al lado del dial 93.1. Bienvenidos al Tardeo Rumbero de hoy viernes, 19 de junio. Sí, señor, agradeciéndole a Dios por este nuevo día, por esta nueva tarde y por un año más de vida. Sí, señores. Bueno, para los que no saben, este servidor quien les está hablando está de cumpleaños hoy, ¿ah? Gracias por aquellos que nos han escrito en diferentes vías, por la mensajería WhatsApp de la estación, por el WhatsApp personal, por el Facebook, por el TikTok, por todos lados. Gracias por tanto cariño, gracias por tanto amor. Que Dios les bendiga toditos. Bueno, y los que no me han felicitado, espero que no se hayan enterado, porque si se enteraron de que yo estoy cumpliendo años y no me han felicitado, ay, ay, ay, se los dejo a Dios. Son las 5:07. De esta manera comenzamos. Sí, señor, hoy es 19 de junio, comienza el fin de semana. Estaremos hasta las 7 de la tarde con buena música, titulares, noticias, informaciones, entretenimiento, saludos, felicitaciones, todo esto y mucho más en el Tardeo Rumbero. Desde ya te puedes comunicar con nosotros. Saluda al cumpleañero del día. Aparte de mí, debe haber otro cumpleañero hoy, ¿verdad? Vamos a felicitarlo también. Escríbenos al 976-096258. Saludando a aquellos que nos sintonizan a través del internet Rumba FM Zaragoza. Son las 5:08 de la tarde. Esto es el Tardeo Rumbero. Yo soy Roberto Carlos López. Estaré hasta las 7 de la tarde. Avanzamos con más música. Marcela Morelo. Te está pasando lo mismo que a mí. Ya venimos con más de El Tardeo Rumbero.

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0: Claro, de Colombia. Ya usted la conoce, Karol G. Si antes te hubiera conocido. Son las 5:28 minutos. 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Bueno, saludando desde ya a toda nuestra bella audiencia que día a día reporta sintonía a través del 976-096258. Saludando a aquellos que se están conectando a través del internet Rumba FM Zaragoza en cualquier rincón del planeta. Gracias por preferirnos.
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0: Bueno, son las 5:29 minutos, 5:29. A esta hora de la tarde tenemos una temperatura acá en Zaragoza de 35 grados.
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0: Bueno, hemos tenido un viernes algo sofocante.
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0: Esta mañana se estaba alertando que podría aparecer tormentas al final del día. Todavía no ha terminado el día. Pero sin embargo hemos notado que la temperatura hoy ha estado como un poco más suave que ayer, ¿no? Un poco más fresco. No es que está fresco, un poco más menos.

Bueno, Natalia Chueca celebra 3 años al frente del ayuntamiento. Zaragoza mejora para ser capital mundial de la calidad de vida. Fue un 17 de junio del 2023 cuando Natalia Chueca, tan solo 4 años después de aterrizar en la política, fue investida alcaldesa de Zaragoza tras ganar las elecciones municipales con una amplia ventaja. La regidora se quedó a un concejal de la mayoría absoluta, lo que no ha impedido que haya desarrollado gran parte de su programa, un hecho que ella mismo ha celebrado de este miércoles en un acto destinado a reivindicar sus 3 años de mandato al frente del consistorio de la capital aragonesa. Pero en un minucioso repaso las actuaciones de su gobierno durante estos 3 ejercicios, la alcaldesa ha tomado la palabra ante su equipo de un discurso carente de autocrítica. Poco más podríamos hacer, ha respondido cuando ha sido preguntada por los medios de comunicación sobre los aspectos que cambiaría o mejoraría estos 3 años. Y es que la alcaldesa se ha encargado de defender su proyecto, un modelo que guste o no, eso ya es cuestión de votos, se está consiguiendo aplicar. Bueno, en esa Natalia Chueca se ha puesto un reto algo ambicioso. Zaragoza mejora para ser capital mundial del bienestar y la calidad de vida. O ha exclamado en un discurso más propio de un debate del estado de la ciudad, una cita que por otra parte tendrá lugar en tan solo un mes. En este repaso a su labor de gestión al frente del consistorio, la alcaldesa ha repasado los hitos y éxitos de todas las áreas, insistiendo mucho en las diferencias con los gobiernos anteriores de izquierdas. Bueno, nos decían que no podíamos bajar los impuestos y mejorar los servicios públicos, nos lo decía la izquierda con esa superioridad moral, pero la realidad es que Zaragoza es más humana hoy que con la izquierda, ha argumentado en su relato Chueca indecidido en los datos económicos. Y es que según lo ha recalcado, el ayuntamiento ha conseguido reducir la deuda en 92 millones de euros en 3 años. Y también ha salido de la tutela financiera de la DGA por primera vez de los años 90. Bueno, entonces vamos a felicitarla, de verdad que desde acá nos unimos a las felicitaciones a la alcaldesa por tan buen gesto. Algunos detallitos como siempre en todos los gobiernos, pero eso no quiere decir que la gestión de la alcaldesa haya sido mala. No estoy siendo político, no soy político, pero repito, uno que viene de otros países, uno que viene de otras ciudades, comparada con Zaragoza, por supuesto que Zaragoza es una de las ciudades de España de mejor ejemplo a seguir en todas las áreas.

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1: Bueno, ya es oficial, se suspenden todas las hogueras de San Juan de Zaragoza por la alerta roja de incendios. La alerta, la ola de calor, tendrá una consecuencia directa sobre una de las tradiciones más populares del inicio del verano en la capital aragonesa. El Ayuntamiento de Zaragoza ha confirmado que mientras continúe activa la alerta roja por riesgo de incendios decretada por Infoar, no podrá celebrarse ninguna de las hogueras de San Juan previstas en la ciudad. La decisión se ha dado a conocer coincidiendo con la activación de la alerta naranja del Plan Municipal de Emergencias por la ola de calor que permanecerá vigente desde este domingo 21 de junio y en principio hasta el miércoles 24. Las previsiones apuntan a temperaturas superiores a los 40 grados y a varias noches tropicales, un escenario que incrementa el riesgo de incendios. Aunque en un principio se iba a esperar a ver cómo avanzaba la previsión meteorológica de los próximos días, la alerta activada por el gobierno de Aragón ha propiciado finalmente la cancelación de todas las hogueras de San Juan, previstas en varios barrios de Zaragoza desde este viernes 19 de junio hasta el próximo miércoles 23 de junio. Bueno, condenado en Zaragoza a la pena mínima por violencia de género, un hombre que afirmó vivir bien en la cárcel. Bueno, la audición o la audiencia provincial de Zaragoza ha absuelto a un hombre de 55 años y origen portugués de los delitos de agresión sexual y amenazas graves, por los que se enfrentaba a una petición inicial de hasta 16 años de prisión por parte del Ministerio Fiscal y de 18 años por la acusación particular. Finalmente, el tribunal solo le ha condenado a 9 meses de cárcel por un delito de lesiones en el ámbito de la violencia de género. Según ha podido saber por fuentes de la defensa ejercida por la abogada Beatriz López Perella, la sentencia descarta los delitos más graves que se atribuían en la relación con su expareja sentimental, con quien mantuvo una relación durante varios meses. La acusación particular reclama además 18.000 euros por daños morales y 200 euros por las lesiones, pero el tribunal no ha impuesto responsabilidad civil, ni siquiera por el delito por el que sí ha resultado condenado. Bueno, el juicio se celebró el pasado 18 de mayo ante la sección primera de la APS, presidida por la magistrada Natividad Rapún. Los hechos se remontaban a la noche del 23 al 24 de diciembre del 2024 en un piso de Lérida donde ambos pasaban el fin de semana. La denunciante sostuvo en sala que el acusado la agredió, la amenazó con un cuchillo y la obligó a mantener relaciones sexuales, extremo que él negó durante toda la vista oral. Durante el juicio, el procesado sí reconoció parte de los episodios violentos, como haber roto el reloj, el teléfono móvil de la mujer y haberle dado alguna cachetada, aunque negó haberla violado o haberle puesto un cuchillo en el cuello. La defensa sostuvo entonces que existían contradicciones en el relato de la denunciante y que se trataba de una relación tóxica por ambas partes, pero sin agresión sexual, una versión con la que finalmente han coincidido los magistrados. Bueno, la vista dejó además una de las frases más llamativas del acusado, quien se encontraba en prisión provisional y llegó engrilletado a la audiencia. En su derecho a la última palabra afirmó ante el tribunal que si tengo que jubilarme en la cárcel no pasa nada, lo llevo bien. Ahora la sentencia reduce de forma sustancial el alcance para el caso y limita la condena a los 9 meses de prisión por lesiones en el ámbito de la violencia de género. Queda por ver si el acusado estará conforme con esta decisión en vista a lo declarado en sala de juicio. O sea que si va acá preso, si va a cárcel nuevamente, no pasa nada. Se la pasa bien en la cárcel. ¿Qué les parece? Son las 5:44 minutos.
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1: Bueno, avanzamos en este viernes 19 de junio, día de mi cumpleaños, vale. Estoy feliz, estoy alegre. En este fin de semana quiero

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0: las 5:53 minutos. Escuchábamos Argenis Carrullo. Por ella. Son las 5:53 minutos. Te recuerdo el punto de contacto, la condición, la conexión entre ustedes y nosotros. Condiciones no ponemos. La conexión entre ustedes y nosotros. 976-096258. Bueno, saludamos desde ya a nuestra bella audiencia que reportan sintonía día a día. Que están allí pegaditos del dial 93.1. La gente de La Bombarda reporta sintonía a la familia Rodríguez. Bueno, a la familia Amoroso también reportan sintonía desde la Avenida Madrid. Saludos a la gente en Torrero, la gente que reporta sintonía a la Independencia. Bueno, también nos están escuchando desde el taxi nuestro buen amigo Giovanni, fiel oyente de Rumba 93.1. La gente de Las Delicias. En el barrio Oliver reporta sintonía. Ricardito, Dios te bendiga, Ricardo. Son las 5:55 minutos. 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
0: 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Bar Restaurante Jolly. Oye, me están alertando por aquí. Lloverá pronto, dice. Eso solamente lo sabe Dios. De la tarde son las 5:59 minutos. Un minuto para las 6.

0: Corazón embustero. Interpretado por Carlos Nuño, la gran de Madrid. Son las 6:09 en el tardeo rumbero a través de Rumba 93.1 FM. Son las 6:09. Bueno, con este tema musical queremos, quisimos complacer. Espero que ya haya disfrutado su tema. Por acá nos escriben a través del 976-096258 felicitándonos por mi cumpleaños. Bueno, dice por acá: Dios te bendiga y te dé bien, salud y larga vida. Te deseamos la familia Estilazo. Bueno, un saludo para la familia Estilazo que está reportando sintonía en algún punto de la ciudad de Zaragoza. Gracias por estar allí pegadito del dial 93.1. Gracias por escribirnos y gracias por tomarse el tiempo para felicitarme en mi día de cumpleaños. Disfrútate de tu juventud, dice por acá. Amén. Gracias a ustedes. De verdad que agradecido por cada mensaje recibido en el día de hoy, por las felicitaciones y saludos en todo en lo largo del día. He recibido muchos mensajes. Gracias. Gracias por el cariño que siempre será el mismo, ¿ah? Bueno, ellos solicitaron el tema de Corazón Embustero de Carlos Nuño. Ahí está, pues, complacida la familia Estilazo. Mil bendiciones para ustedes. Son las 6:10 de la tarde en el tardeo rumbero. 6:10.
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0: Bueno, Sánchez, Pedro Sánchez, evita pronunciarse sobre qué debería ser Zapatero con las joyas y mantiene que las elecciones serán en el 2027. El presidente del gobierno, Pedro Sánchez, ha evitado pronunciarse sobre qué debería ser José Luis Rodríguez Zapatero con las joyas que se encontraron en su despacho y que están valoradas en más de 1.3 millones de euros. Tras la reunión del Consejo Europeo que ha tenido lugar este jueves y viernes en Bruselas, Sánchez ha contestado que esa pregunta debe responderle el presidente Zapatero, sin entrar a valorar el origen de ese supuesto regalo. Bueno, en rueda de prensa, el jefe del Ejecutivo ha expuesto que cuando hace viajes muchas veces no sabe lo que han regalado hasta que vuelve a la Moncloa. Cuando uno viaja recibe regalos de los cuales no tiene constancia hasta que regresa a Madrid. No se crea que es llegar a una capital y que te den un regalo y que sepa qué es lo que te están regalando. Esto lo ha argumentado Pedro Sánchez. Asimismo, ha recordado que fue el propio Zapatero quien aprobó una ley para regular todos los regalos que recibe un presidente en ejercicio. También ha dicho que existen registros sobre esos regalos oficiales. El jefe del Ejecutivo, en la misma línea que lo pronunciado este jueves, ha vuelto a defender la inocencia del expresidente del gobierno. Como presidente y secretario general del PSOE, confío en su inocencia, respeto a la justicia y sobre todo proclamo ese derecho constitucional de la presunción de inocencia. Y ha vuelto a decir que no muestra su empatía con una situación difícil que estará viviendo en casa como consecuencia de la imputación de sus dos hijas. El presidente del gobierno también ha requerido aclarar el devenir de la legislatura en la rueda de prensa posterior a la reunión del Consejo Europeo en Bruselas. Preguntado sobre si piensa avanzar las elecciones generales, si no logra aprobar los primeros presupuestos generales del mandato, Sánchez ha sido contundente. Lo voy a decir claramente. Presentaremos los presupuestos en el 2026 y habrá elecciones en el 2027. No habrá elecciones conjuntamente con las municipales y las autonómicas. Bueno, Sánchez asimismo ha querido enviar un mensaje a los partidos que exigen un adelanto electoral. Mi objetivo es que la legislatura, cuando no gobierna la derecha, también son 4 años, ha dicho. Bueno, elecciones este año como que no va a haber aquí en España. Será para el año que viene. Tenemos que hacer un concurso, a ver cuándo hay qué país tiene elecciones primero, si España o Venezuela. A ver quién lo hace primero o quién lo hace de último. Creo que son cortados por la misma tijera.

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0: 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Bueno, escuchábamos a Pixbull. Buen tema para esta hora, para este día 19 de junio, comienzo del fin de semana. Y usted pegadito del día 93.1. De esta manera avanza la tarde de hoy 19 de junio, día de mi cumpleaños, chicos. Día de mi fiesta. Tal día como hoy nací yo. ¿Saben cuánto tiempo hace? ¿Cuántos años?
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0: 1, 2, 3. Sí, señor, tal día como hoy. Quien les habla, nació del vientre de la señora Noelia. Qué bendición. El mejor regalo es ese, tener a mi madre conmigo. Gracias, Dios. 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

0: Bueno, fiesta de independencia de Colombia. 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
0: Sí, señor, una celebración más esperada del año,
1: 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Volví a los guayabales y aquellos abajo.
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Para ser posible, una, un nuevo evento, una nueva edición de las fiestas de la independencia de Colombia 2026. Independencia, quise decir, ¿ah? Se me pegó la lengua. Ya lo sabe, Zaragoza, este domingo 19 de julio, falta un mes hoy, precisamente. 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

0: Son las 6:32 minutos. ¿Qué tal si continuamos con un clásico del vallenato?
1: Julio César Betancur.
0: Eso.
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0: Otto Sergio, Rafael Ricardo. Señora.

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0: 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Son las 6:36 minutos. En el tardeo rumbero. Vamos con más música.
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0: Y... ayer la vi, dice Juan Mangán. Ya venimos con más de El Tardeo Rumbero.
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1: Bien, llegamos a las 6:39 minutos de la tarde, 6:39 de hoy viernes 19 de junio. Comenzamos con los deportes y es que Lamine Yamal dice, es innecesario jugar 90 minutos ante Arabia Saudí. Tengo un proceso de adaptación. Buena parte de las enseñanzas españolas en busca de la segunda estrella recaen en las botas de un joven de 18 años que cumplirá durante este Mundial los 19. Algo que para Lamine Yamal, que ya lleva varios años en la élite pese a su bisoñez, no es un nuevo. El extremo español ha hablado tras su lesión ante la Celta a finales de abril, muy cercana a esta cita. Como cada mes previo a un torneo internacional, Lamine Yamal fue claro sobre sus sentimientos al conocer su infortunio. Todos los jugadores en la etapa final de la temporada, cada lesión piensas en el Mundial y obviamente en tu equipo, pero el Mundial lo tienes en la cabeza. Gracias a Dios los médicos me dijeron que llegaba sobrado y nada. Aquí estamos felices. Un año que no ha sido muy fácil para él con este tema, sumando varias lesiones seguidas, algo que según el atacante español le ha ayudado a mejorar, a saber superar con calma y con cabeza. Bueno, ni los golpes, ni Mbappé, ni los de Messi, nada perturba al jugador del FC Barcelona. Sabe que son 10 años más mayores que él y como recalca en la entrevista, mi estilo de juego es otro. Yo quiero disfrutar, quiero ganar, no quiero meter 16 goles y que me eliminen en semifinales, no es lo que busco. Aunque eso es lo que evita reconocer la exhibición de Messi en su debut ante el Gelia, reconociéndole como el mejor ante... Aunque con un guiño en un extremo que también jugó en el Barcelona, cada partido demuestra que es el mejor de la historia. Si alguien tiene dudas es porque la busca. No hay nada más que decir. Mi ídolo es Neymar, pero Messi es el mejor, apunta Lamine Yamal. Bueno, por su parte, Estados Unidos a Australia lucha por el liderato con los dos revelaciones en el escaparate. Antes de empezar el Mundial, pocos se atrevían a pronosticarlo, pero el partido del grupo D entre Estados Unidos y Australia se prevé determinantemente para ver quién termina como primera del grupo. Ambas escuadras ganaron en su debut, Estados Unidos con mucha tranquilidad y goles ante Paraguay y Australia sorprendiendo a Turquía con un portero revelación. Si alguna se impone en el césped de Seattle, estará prácticamente calificada para la siguiente ronda. La primera jornada dejó actuaciones más que notables en el once estadounidense, pero Christian Pulisic se echó el equipo a la espalda en la primera parte antes de marcharse en el descanso al vestuario tras un golpe. El delantero del Milan, el más reconocible para el público europeo, fue determinante en los dos goles de su equipo que para la media hora ya habían sentenciado el encuentro. Aunque quizás al público americano, más acostumbrado a marcadores de varias cifras, se fijase más en el doblete de Forlarín de Boulogne, el punta del Mónaco, a un exterior de Reina, que si no es el mejor gol en lo que va de Mundial, muy lejos no se queda. Bueno, México logra la clasificación matemática, 16avos gracias a un error del portero surcoreano. El tri del veterano seleccionador Javier Aguirre ha logrado asegurar la primera plaza del Grupo A y el pase a 16avos en un partido con pocas ocasiones que se decantó por el fallo garrafal del portero surcoreano Kim Seung-gyu. Tras el buen hacer en la primera jornada, el duelo entre México y Corea del Sur se antojaba un espectáculo, pero ambas selecciones tiraron con un estilo más especulativo. Probablemente la primera reprimenda de la afición mexicana al término del primer tiempo sirvió para impulsar hacia el gol a los aztecas al inicio de la segunda parte y los motivó en los minutos finales para defender el arreón final de los asiáticos. Bueno, y la justicia francesa confirma que el futbolista Achraf Hakimi será juzgado por presunta violación. El capitán de la selección de Marruecos y lateral del Paris Saint-Germain Achak Hamimi será juzgado en Francia por violación por una presunta agresión sexual a una mujer en el año 2023. El jugador se sentará en el banquillo después de que el tribunal de apelación rechazara su recurso. Bueno, el futbolista de 27 años ha reconocido y ha conocido esta decisión judicial en la concentración de su país, Marruecos, en el Monumental de Estados Unidos y a pocas horas del partido que jugará contra Escocia. En un mensaje en redes sociales, Hakimi ha dicho que si no fuere conocido no habría caso. Que espera el juicio desde el primer día y que ahora lo hace con impaciencia. Por fin podré hablar, ha afirmado. En pocas palabras, el que no la debe, no la teme, dice el futbolista. Bueno, son las 6:45 minutos de la tarde. Hasta aquí los deportes en el Tardeo Rumbero. Son las 6:45 minutos. Hoy 19 de junio, día de mi cumpleaños, ¿vale? Gracias, Dios. Vamos con esto de Olga Tañón. La gran fiesta, claro que sí, estamos de fiesta, estamos de cumpleaños. Un año más de vida. Gracias, señora.

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0: Shakira. Urna Boy, el tema del Mundial de Fútbol 2026. ¿Cómo está sonando este tema? Son las 6:54 minutos, ya casi llegando al final por la edición de hoy del Tardeo Rumbero y por esta semana de hoy, 19 de junio, día de mi cumpleaños. Vale, gracias a los que se han tomado su tiempito para felicitarme. Que Dios les bendiga más. Que Dios les conceda cada deseo de sus corazones y que Dios les dé al tripe de lo que me desean, ¿sí? Bendiciones para todos. Son las 6:54 minutos, ya me tengo que despedir. La invitación es para el próximo lunes, donde estaremos en una nueva edición del Tardeo Rumbero a las 5 de la tarde a través del dial 93.1. Por supuesto, la invitación es para mañana, es para el día lunes, bien tempranito, a las 7 en punto, en otra edición de Conexión Rumbera. Sí, señor, gustosamente, siempre estaremos acompañándote. Para nosotros es un honor, es un privilegio poder usar estos micrófonos, compartir contigo 120 minutos de buena música, noticias, entretenimiento, saludos, felicitaciones. Todo esto y mucho más en el Tardeo Rumbero y en Conexión Rumbera. Bueno, yo me despido con las recomendaciones de todos los días. Primero, a respetar a tu prójimo, a respetar las señales de tránsito. Mira que si va a viajar este fin de semana, a colocar el coche en buen estado, a revisarlo todo, que todo esté en perfectas condiciones. Por supuesto, a respetar las señales de tránsito. Lo queremos de vuelta para usted el lunes nuevamente, poder estar usted allí en la sintonía del dial 93.1 de Rumba. No pasen las estadísticas, no sea usted de las estadísticas. Que Dios guarde sus entradas y salidas si piensa viajar. Y si está llegando de otras ciudades, de otras provincias a Zaragoza, bienvenidos a la ciudad del viento. Aunque no hace mucho viento ahora, ¿no? Ya lo saben, la basura en su lugar y, muy importante, mira que la temperatura está subiendo. Mucha hidratación. Si vas a estar expuesto al sol o expuesta al sol mucho tiempo, colócate el bronceador, el protector solar. Muy importante. A tomar las cosas con calma para que podamos estar en sintonía este próximo lunes, Dios mediante así lo permita. Por mi parte me voy.
1: Madonna, Maldini, Romario, Cristiano Ronaldo.
0: Bueno, ahí está, pues, una lista. Shakira dejó por fuera a Piqué, ¿qué les parece? Si fueran otros tiempos, lo pusiera de primerito en la lista. Pero ya no son los mismos tiempos. Bueno, les decía que me despido. Soy Roberto Carlos López. Voy a seguir celebrando mi cumpleaños. Dios te bendiga, Zaragoza. Te quiero un montón, ¿sabes? Gracias por tanto. Hasta el próximo lunes. Bueno, lo voy a dejar con este clásico de los años 80, entrando los 90. Bueno, según la revista Billboard, es la banda de rock más escuchada en todos los tiempos, Soda Stereo, y su gran clásico de música ligera. Que Dios te bendiga, Zaragoza.

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